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8: Las 10 horas, 3 minutos.
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1: 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Las 10 horas, 32 minutos. 99.0.

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1: 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Son las 12 horas, 32 minutos. ¿Cansado de lo mismo? 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
1: 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Las 13 horas, 34 minutos.
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5: Las 14 horas, 2 minutos.
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1: 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Las 14 horas, 34 minutos.
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9: Las 15 horas, 3 minutos,
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1: 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Las 15 horas, 31 minutos.
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5: Las 16:03.
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5: Las 17 horas, 3 minutos.
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18 horas con 6 minutos, 6 de la tarde con 6 minutos. Ya estamos en Rocola sin moneda. Como siempre, el placer inmenso de saludarles en este día para acompañarles con buena música, buenos éxitos, buenas canciones. Para ver si unas dos que tres, será o no será. A la gente que está terminando ya la jornada laboral, el saludazo muy especialísimo. De antemano ya el saludo muy especial a usted que está en sintonía, súbale. Vamos a ver si nos echamos

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Ya se nota que estamos entrando en veranito. Ya está apretando el sol. Y ya no hace falta que se pronuncie el de siempre, sino incluso usted mismo es el que dice: Sol Bielero, confirme para confirmar. Día viernes, Día Internacional del Inquietoso. ¿Qué tal, mi gente linda? ¿Cómo hemos pasado durante la semana? Espero que bastante bien. A todos los amigos que están ya terminando la jornada laboral, el saludazo muy especialísimo. En este día viernes, cómo no, gracias a todos y cada uno de nuestros patrocinadores. Gracias a la gente que siempre está en sintonía. Ya te vamos a dar recomendaciones. Oye, hacerte la invitación esta tarde-noche. En la ciudad de Zaragoza llega un gran concierto. Es Ecuador Fest. Para ir a disfrutar allá en Sala Coco Bongo, y será a partir de las 22 horas. Entrada general por tan solo 15 euros. Decíamos gracias a nuestros patrocinadores en este día viernes. Viernes social, viernes de amigos. Viernes para que igual le manden sacando de casa. Por llegar tarde, me refiero. Porque si se engancha y se pone unas dos, y el otro pana dos, y el otro dos, al final la cosa termina en problemas. Dicho esto, 6:19 p.m. Gracias también a la gente de Open Pan Panadería, el delicioso pancito ecuatoriano, y te anticipamos ya que el próximo fin de semana estaremos regalando una tartita cortesía de Open Pan Panadería para celebrar el Día del Pan. Porque conversábamos ayer con la gente de Open Pan Panadería, solo festejamos el Día de la Madre, solo a las madres que compramos regalos, que compramos esto, la tarta, el mariachi. Pero cuando llega el Día del Padre, ahí ni mariachis, ni el perro para ladrar. 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Estamos hablando del padre latino, porque el de acá ya pasó. Oiga, el saludo muy especial, me dicen, estamos en sintonía, Patolín, allá en el Polígono Plaza. Estamos ya con este sol bielero, Patolín, así que échese unas buenas para estar dialogando entre amigos. 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Nosotros acompañándote en este día viernes, compartiendo lo mejor de la rocolita. Y vamos a invitar al señor Héctor Cox y esto. Para esos amores infieles.

complaciendo ya peticiones musicales. Decían, por favor, Patonín, tendrás que recordarme en la voz del señor Claudio Vallejo. 18 horas con 28 minutos, 6 de la tarde con 28 minutos. 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Buena música, buenos éxitos, buenas canciones en este día viernes de Rocola sin Moneda. De música líquida, directamente a las venas. Música líquida. Y ya que estamos escuchando a uno de los grandes también en el ámbito de la música rocolera, el señor Noé Morales. Y si me dices quién, dime quién.

complaciendo también peticiones musicales para la gente del Perú. Me decían, por favor, algo para disfrutar de la música también de del Perú, escuchando a Lucho Barrios. Y esa cruel condena. Saludamos para Joel. Laborando fuertemente, dice. A los amigos que van reportando sintonía ya en esta tarde, el saludazo muy especial a la gente del volante, a los amigos que están laborando fuertemente. Por ahí también me decían, habemos amigos del sector del taxi, del servicio público, que también le escuchamos, Patolín, así que harános llegar el saludazo. Así que para los amigos taxistas, el saludo muy, muy, muy especialísimo. A los amigos también que laboran en las diferentes rutas, líneas de la ciudad de Zaragoza, de las arterias de Zaragoza, el saludazo muy especial. A los amigos también que están laborando en los diferentes polígonos industriales, el saludo muy especial. A los amigos también allá en los centros comerciales. A los amigos también que laboran en los diferentes puntos de encuentro donde nos reunimos la gente ecuatoriana para disfrutar del Ecuaboli, el saludazo muy especial. A la gente de Bolivia también el saludo muy especial para Germán, también en sintonía en esta tarde. Gente de Bolivia que le gusta también la música con sabor y sentimiento. A ver si nos echamos unas dos más.

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complacerte en esta tarde. 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Igual nos echamos unas dos que tres allá en Bar Taberna Luna, escuchando canciones como esta. Calle Bélgica número 21. Y cómo no, ¿por qué no saludar a esas mujeres divinas? Y complacemos peticiones musicales. En la voz de Chente, el señor Vicente Fernández, para esas mujeres divinas.

bueno contarles que nos vamos a marchar. Ahora la rocola sin moneda será los días viernes de 18 a 17 horas. Así que ha sido un gusto, un placer haberles acompañado, poniéndoles buena musiquita, buenos éxitos, buenas canciones de rocola para que disfruten ustedes. Estamos organizándonos en la programación ya que llega el veranito, pero vamos a estar ahí con lo mejor de la rocola los días viernes de 18 a 19 o de 19 a 18. Estamos en eso, viendo cómo podemos acompañarnos con lo mejor de la rocolita. ¿18 con 55 minutos?

0: dicho, 18 horas con 57 minutos. Excelente fin de semana. Mañana nos escuchamos a partir de las 10 de la mañana en El Gallinero.
1: Pero no importa.
0: Buena música, buenos éxitos, buenas canciones para compartir con ustedes. 18 con 58 minutos. Gracias a todos y cada uno de nuestros patrocinadores. Sí, les vamos a dejar con más música rockolera para que usted siga disfrutando hasta las 20 horas. Luego ya se viene la zona del mix desde Londres, la Mega UK, para compartir con ustedes. Chao, sean buenos, sean felices.
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4: 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Las 19 horas, 3 minutos.

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1: 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Las 19 horas, 34 minutos.
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4: 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Las 20 horas, 3 minutos. 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

Oye, despedimos a Mixer Man DJ, gracias. Por la buena música, los buenos éxitos musicales. Gracias, gracias. Éxitos totales a través de la 99.0, la nueva Zaragoza.

claro que sí. Vamos ahí a cantar vallenatos para el corazón. Súbale, súbale, súbale. Dale play a la buena música, al radio show, ya sabes.

España, saludos, gracias. Excelente, excelente. Estuvieron todos los DJs, estuvimos compartiendo todo el staff de la Mega Latina. Súper chévere, súper chévere. Esperemos que haya la segunda, ¿sí o no?

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0: Las 0 horas, 4 minutos. 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